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0: Okay, Leute, wir sind zurück hier in der Radar Radio Darmstadt, Frequenz 103,4.
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1: Claro que sí, vamos a platicar en español. Todos los que nos escuchen por ahí, denle un codazo a la gente que habla español, la gente que viene de América Latina, que sé que somos muchísimos por acá. Yo creo que todos estamos conscientes de lo que ha pasado y sigue pasando en Venezuela. A mí me parece increíble que escuché hace poquito que descubrieron y rescataron a una mamá con sus tres hijos vivos, 12 días después. Entonces yo creo que me da escalofríos, pero creo que eso nos da idea de la magnitud del desastre que están viviendo y el tamaño de la necesidad que hay allá. Yo viví en el 85 en México un terremoto. Ni de broma es como el de Venezuela hoy. Ni de broma tenemos unas condiciones tan malas como hay en Venezuela hoy. Sin hablar mal de nadie, ¿no? Pero conocemos, sabemos que es precario toda la condición allá. Y los debe haber millones de personas que necesitan nuestra ayuda. También viví el del 2017 en México y en ambas ocasiones a mí me pareció que si yo tenía el privilegio de estar bien, lo que me correspondía era ver cómo ayudar a esos que necesitan. Y mira, hoy del otro lado del mundo me da mucho gusto poderlo volver a hacer.
0: Sí, bueno, yo también tengo mi parte chilena, así que también vengo de un país el cual ha sido bastantes veces golpeado por los terremotos muy duros, pero las imágenes de Venezuela a mí realmente me han partido el corazón, en realidad, gente la cual ha perdido toda su familia, todas sus casas, todo por lo que han trabajado toda su vida. Entonces esto ha dado paso a que, bueno, intentemos solidarizarnos, en realidad. Todo arrancó con un post iniciativa, en realidad, en el cual tú respondiste, la demás gente respondió, muchos DJs también han respondido a favor de querer donar su trabajo y los artistas para que el viernes sea un evento en el cual podamos generar la mayor cantidad de recursos para podérselos llegar a esta gente que está damnificada. Lógicamente tengo un cariño especial por Venezuela también porque, bueno, mi madre es colombiana y siempre son unos vecinos agradables para nosotros.
1: Siempre, sí.
0: Y bueno, he trabajado también con muchos artistas venezolanos acá y ver cómo han sido golpeados y cómo han sido golpeadas sus familias, pues es algo que me toca directamente a mí.
1: Tenemos los testimonios de primera mano, ¿verdad? Bueno, nuestros amigos venezolanos por acá.
0: Sí, es una pena también que un pueblo que ha sido tan golpeado por otros temas, ahora se ha golpeado también por la naturaleza, en realidad. Y por eso, bueno, cualquier granito de arena es poco, en realidad, para lo que vamos a intentar hacer nosotros ahora el viernes.
1: Es una ayuda de largo aliento, ¿eh? O sea, cabe decir que no es... Ahorita donamos, se va a resolver todo para la semana que entra en Venezuela, ya se acabó la emergencia. Al contrario, es algo que requiere de ayuda de mucho tiempo y creo que es el comienzo de algo. Ya hay quienes lo han estado haciendo, nunca va a ser demasiado. Y a mí me parece muy importante decir que ojalá que vayan a bailar a Roxy, a Mainz y echar relajo con nosotros y aportar directamente en vivo, pero también se puede, va a ser posible para quienes no estén físicamente ahí, ¿verdad?
0: Exacto, también vamos a colocar una línea de que ya hablamos también con el Malcerse para poder donar también directamente en realidad. Y bueno, como les dije, estábamos buscando también entidades las cuales fueran entidades serias que le hicieran llegar los recursos también a la gente. Creo que hicimos una buena rama con el grupo que hicimos en WhatsApp y creo que vamos a tener también de una manera transparente después a toda la gente que done, vamos a hacer un post con todo lo que se haya donado y con todo lo que la ayuda que se haya prestado para los damnificados en Venezuela. No hay que olvidar que los latinoamericanos somos hermanos en realidad y creo que eso es lo que nos caracteriza caracteriza siempre a los latinoamericanos, que siempre estamos para los otros.
1: Somos bien solidarios.
0: Y creo que hay que traer eso. Si lo podemos hacer a través del baile, pues me parece mucho mejor en realidad. Mm. Por ejemplo, yo cuando comencé la productora de Latin of Germany, yo también no lo pensé solo en lo lucrativo, sino también lo pensé en el sentido de unir a la gente que emigramos. Y creo que es una pena que nos unamos en este momento solo por algo malo que haya pasado en uno de los países que queremos. Pero
1: nos unimos muchas veces y nos unimos para festejar el gusto por la música latina simplemente, o la hermandad de hablar el mismo idioma, y se suman los que no hablan el mismo idioma también. Pero de verdad yo insisto que es un privilegio que nosotros podamos reunirnos para ayudar a quienes lo necesitan. Eso a mí me parece.
0: Es súper importante en realidad, y es súper importante que nos hemos dado cuenta que no hay fronteras ni hay barreras en realidad cuando se habla de solidaridad, ¿no? Y que ahí nos damos cuenta de que... De que se borra la geografía y que al final somos todos un mismo pueblo, ¿no? Entonces,
1: de donde nos escuchen, ojalá que puedan donar algo. Nunca nada es demasiado poco. O sea, aunque den un euro,
0: sí,
1: cinco euros, 10 euros, lo de un café, lo que sea, todo suma y
0: desde
1: le va
0: que salga el corazón, sí, todo va. En realidad, creo que es gente que lo necesita mucho ahora.
1: Mucho, y le va a hacer la diferencia a alguien allá. O sea, que reciban algo de lo que de aquí nosotros dimos de corazón. Le hace la diferencia. O sea, yo lo vi de primera mano en México y de verdad es... le cambias la vida a alguien. Por lo menos, aunque no le resuelvas todo, pero esa donación o esa ayuda de corazón energéticamente le da un rayito de esperanza a alguien.
0: Sí, absolutamente. 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Y esperamos que de esa manera sea. Okay, un abrazo a todos y ahora un poquito de música latina.

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0: 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Rebecca, ¿qué es lo más duro de emigrar en realidad? Ahora que estamos hablando un poco de la migración.
1: Dejar atrás a tu gente querida, hablando de las personas, ¿no? Yo creo que en primer lugar es sobre las personas, siempre. Dejas atrás a tu familia, a tus amistades. Se va uno con el corazón un poco roto, ¿no? Con las esperanzas altísimas, pero dejar atrás a la gente. Pero cuando llegas al lugar, por lo menos en Alemania, como entender cómo funciona este país en cuanto a trámites, a maneras de...
0: La burocracia, porque
1: sí,
0: Alemania tiene mucha burocracia.
1: No quería decir la palabra como tal, pero además hay cosas que son muy sencillas, pero si no sabes esos tres pasitos sencillos, te quieres volver loco. O sea, el número de impuestos... Haces una cita en línea, la cita es una llamada telefónica, confirman tus datos, dos días después está tu papel con
0: sí, es verdad, fiscal, eso.
1: ¿No? Es súper sencillo, pero necesitas saber a dónde entrar en línea y que la cita es por teléfono, no presencial. O sea, de verdad es muy sencillo, pero hay muchas cosas así que no conocemos y no hay la información como tal.
0: No sí, creo. Yo creo que el emigrante siempre o siempre buscamos otra oportunidad nueva, a veces fuera de casa, que nos gusta volver a casa en realidad. Y en este caso también por lo que estamos en pro de lo de Venezuela, pienso que muchos de los venezolanos que emigraron para acá y que aún tienen sus familias allá, pues están pensando cómo pueden ayudar y cómo pueden estar ahí. A veces uno puede ayudar a través de la diversión, otras veces uno puede ayudar a través de la casa, entonces por eso intentamos que todas estas herramientas con personas como tú, con personas como Aurel, con personas como León, con personas como yo, e intentemos hacer como un puente, una conexión para toda esta gente en realidad que lo necesita ahora. Ya hablando de cosas positivas, en realidad también es un pueblo muy, muy lindo. En realidad yo he tenido la oportunidad de conocer Venezuela, Ureña y Maracaibo y sencillamente tiene una gastronomía hermosa también. En Mainz también hay un sitio venezolano en realidad que se llama Arepas Pati para mí. También que
1: las arepas, sí. Claro, sí.
0: Entonces, que es muy característico de ellos en realidad. Y bueno, ellos lo hacen con muchas cosas en realidad. Le colocan muchas cosas adentro, pollo desmenuzado.
1: Lo rellenan carne, de lo que quieran casi.
0: Sí, lo colocan como patacones o este plátano que sofríen en realidad.
1: Frito, sí.
0: Entonces, tiene una gastronomía exquisita en realidad. La carne de ellos es también muy buena en realidad, de los venezolanos. También tengo que reconocerlo. Tienen también, toda esta parte comercial de la parte de la costa y toda esa cuestión, tienen playas hermosas.
1: Hermosísimas. Sí. Que La Guaira precisamente es uno de esos lugares, que es de los lugares mayor afectados. Destrucción.
0: Sí.
1: Y es un lugar precioso que dicen, o sea, lo que me han platicado a mí, por ejemplo, es que hay edificios de departamentos, de cosa turística, como de fin de semana que iban los de Caracas y zonas aledañas, y que afortunadamente no había tanta gente ahí. Entonces,
0: afortunadamente,
1: dentro de lo malo,
0: he visto
1: lo menos
0: los edificios,
1: malo.
0: Los edificios acabados. Caerse en realidad, y sí. También he visto gente que estaba haciéndose vídeos en ese momento y que les llegó una alarma, que creo que fue una alarma
1: por Google
0: o algo así, en realidad,
1: Google.
0: Y que les avisó 10 segundos antes y se lograron salvar en realidad. Pero bueno, también ahora darle las gracias también a países como Chile, como Suiza, como la misma Alemania, Estados Unidos, México, en realidad.
1: Mandaron a muchos cuerpos
0: Uruguay,
1: de rescate.
0: Uruguay, que también han mandado muchos cuerpos de rescate de Estados Unidos también, que se han solidarizado también con lo que ha pasado con el pueblo venezolano, que no ha sido fácil en realidad, porque yo creo que es un pueblo en el cual está en una transición muy, muy, muy... ¿cómo decirlo?
1: Están todavía como con el terremoto de lo que pasó a principio de año.
0: Claro,
1: y encontrándose que, es más, definiendo qué va a ser, cómo va a ser su gobierno. Este fin de semana se venció el plazo para que Delcy convoque a elecciones.
0: A elecciones, en realidad, que esperemos que salga, que
1: una
0: pase.
1: Democracia,
0: que esperemos,
1: ¿no?,
0: que pase, porque es importante que, que en un continente como lo es América Latina, que predominen las democracias, en realidad. Creo que no somos pueblos más para vivir sobre dictaduras ni sobre opresiones, en realidad.
1: Que Dios
0: entonces
1: te oiga, porque sí,
0: creo
1: hace mucho
0: que,
1: eso,
0: creo
1: sí,
0: que necesitamos también que la democracia prevalezca sobre todo, en realidad.
1: Pero esto que dices es muy bonito, sobre la ayuda que ha llegado de muchos países, de los rescatistas, que son el primer contacto que llega a un lugar para rescatar personas. En el 85 en México no existían estos rescatistas especializados,
0: claro,
1: en sacar,
0: o sea,
1: gente de los escombros.
0: Ha cambiado mucho, en realidad.
1: Sí, sí. Y el primer grupo que hubo se llaman los topos, porque entraron a los edificios en México como topos, literal, abajo de los escombros a rescatar a las personas. Y a partir de entonces, con otras emergencias y con los que sí se preparan para estas situaciones, han formado estos grupos de rescate de sismos y de otro tipo de tragedias. Y entonces llegaron muchísimos, o sea, centenas de personas con mucho equipo, con perros. Esto de los perros está padrísimo.
0: Bueno,
1: claro,
0: sí. Bueno, en Chile también lo teníamos implementado ya hace muchísimos años, en realidad. Afortunadamente, nosotros somos un país sísmico, en realidad, desafortunadamente, digo yo.
1: Desafortunadamente.
0: Pero afortunadamente hemos estado muy bien preparados para este tipo de situaciones. Tan bien preparados que podemos brindar ayuda también,
1: exacto,
0: a otros países,
1: exacto,
0: en realidad.
1: Cuando, te digo, es un privilegio poder ayudar
0: cuando,
1: en estas cosas.
0: Cuando pase una situación tan dramática como la que ha pasado ahora.
1: Y se hizo el puente aéreo, rapidísimo llegaron, medio no los querían dejar entrar, pero luego sí.
0: Sí,
1: ya,
0: no, pero sí.
1: Y pues bueno, ya se están yendo algunas personas porque también pasa el tiempo y van evaluando lugares en donde puede haber sobrevivientes,
0: sí,
1: cada día.
0: Bueno,
1: menos,
0: yo espero que sigan encontrando gente viva, en realidad, sí, que es lo más importante, en realidad.
1: Pero han rescatado mascotas, han rescatado, o sea, hombres,
0: sí, bueno,
1: mujeres,
0: también
1: niños.
0: Dentro de lo malo siempre nace como la esperanza, en realidad, cuando van encontrando a cabezas de familia o cuando van encontrando también a lo que son los animales, que también son como parte de la familia para nosotros.
1: Son parte de la familia, claro.
0: Y yo creo que eso le da una luz de esperanza también para el pueblo venezolano. Y de corazón, pues yo creo que Rebeca y yo esperamos también que se levanten. Si les podemos dar la mano a todos los latinoamericanos, tengan de seguro que lo vamos a hacer hoy, mañana y siempre, en realidad.
1: Oye, incluso yo le ofrezco mi canal a si hay venezolanos que quieran compartir de primera mano lo que está pasando y lo que necesitan. Porque además una cosa es que a la distancia pensamos, ¿necesitan ropa o necesitan? No, hay cosas muy puntuales que necesitan. Entonces busquen Rebeca Dalal Voces y contáctenme y yo les ofrezco la plataforma que tengo de comunicación para que
0: platiquen. Sí, eso
1: que
0: es súper importante para, que,
1: sí,
0: para
1: claro,
0: que la gente pueda tener una conexión con alguien más y que puedan ver qué es lo que se está solicitando.
1: Por experiencia se sabe en los sismos que incluso hablar de estos hechos terribles ayuda, o sea, es una forma de catarsis.
0: Sí, la ayuda psicológica también va a ser a posteriori, y va a ser muy importante también para todas las familias afectadas, en realidad. Yo también vi que creo que es un jugador argentino que perdió toda su familia. También
1: a su esposa
0: allá
1: y a sus hijos, sí.
0: Entonces, desde acá pues le mandamos también muchísima fuerza y contención en este momento. Pero ahí te das cuenta que la vida cambia de un momento a otro, en realidad.
1: En un instante.
0: Que nadie tenemos nada asegurado, en realidad. Y bueno, que...
1: ¿Y te das cuenta cómo se caen casas de gente de altísimo nivel socioeconómico, pero también se caen casas de
0: que al final
1: gente
0: todos somos seres humanos, en
1: sí,
0: realidad,
1: claro,
0: sin importar,
1: sí, sí,
0: sin,
1: o sea,
0: importar a lo que nos dediquemos, sin importar tampoco cuánto dinero haya en la cuenta o cuánto sea nuestro poder monetario o si luchamos cada día para salir adelante o si lo tenemos mucho más fácil. Al final yo creo que todos tenemos mismos sueños y mismas esperanzas dentro de nuestra vida. Todos buscamos ser amados, todos buscamos tener una tranquilidad al llegarnos a nuestras casas, que nuestras familias estén saludables.
1: Tener comida,
0: y yo creo que...
1: Y tu casa es tu lugar seguro. Entonces,
0: sí,
1: cuando se cae tu casa, o mira, hablemos no de los que se cayeron, hay muchísimos edificios y casas dañados, unos habitables y unos inhabitables. Entonces, hay gente que está viviendo en su casa con una pared cuarteada que se ve al otro cuarto.
0: Sí, eso es peligrosísimo en realidad.
1: Aunque no se vaya a caer, se siente horrible. Yo visité así casas de amistades y de conciudadanos. Y es horrible porque además no sabes en qué momento vuelve a temblar y si otro temblor sí puede hacer que se caiga, pero además se siente horrible aunque no se vaya a caer.
0: Es que imagínate, eso tiene que ser una sensación horrible. Sí, yo afortunadamente doy gracias a la vida que no me ha pasado nunca una situación así, pero
1: digo, esa gente también necesita ayuda y hay gente que se ha quedado sin dónde vivir y sin trabajo ahorita, o sea, no cobran, entonces no pueden ir a rentar un lugar y tal vez no caben con la familia o sea, es de verdad una emergencia por donde lo veas. Y yo creo que la música, a mí me gustó muchísimo cuando tú hiciste esta iniciativa, porque la música históricamente es el vínculo que nos une y nos lleva a ayudar
0: a todos.
1: O sea, estaba USA
0: sin
1: for Africa,
0: ideología política, religión.
1: Sí. Ha habido estas grandes canciones, grandes grupos, grandes eventos.
0: Bueno, Queens en los finales de los 80, cuando hizo la campaña contra el SIDA y toda esa cuestión, fue una cosa que unió bastante en realidad. Y
1: la música es el vehículo perfecto. Entonces, ir a bailar a Roxy Mines este viernes.
0: Yo creo que va a ser un buen vínculo para la gente, para todos los que también necesiten un espacio y los que también se sientan solos acá, vengan en realidad, así sea un euro que donen, en realidad entren, bailen.
1: La entrada es gratis, la donación es voluntaria.
0: Sí, la donación es voluntaria en realidad, al final. Nosotros vamos a hacer todo lo posible para que pasen un muy buen rato, para que se olviden de sus problemas y qué mejor si haciendo una buena acción, en este caso por nuestros hermanos venezolanos. Entonces vengan, Leute, vení a Hatzeit Comfortbite in Roxy Mines. 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
1: Kommen mit den Freunden.
0: Mit den Freunden, Frau, ja. Eventuell Geliebten, Spaß. Aber Leute, kommt vorbei, versucht diesen Leuten zu helfen. Die Leute von Venezuela brauchen uns jetzt. Und deswegen, ich denke, wir machen auch ein bisschen Musik jetzt gerade. Und mit das ja ein bisschen Spaß hier haben in Radar Radio Darmstadt.

0: Okay, wir sind zurück jetzt gerade in der Radar Radio Darmstadt. Okay, Rebecca, jetzt gerade, wir sind nicht mehr in der FM, wir sind jetzt gerade...
1: Nicht mehr, nur DAB+, Plus, das DAB ist Plus. Digitales Radio. Sie können das ja, auch im Auto Radio. Hören.
0: Ja, im Auto können Sie auch hören.
1: Ja, das und es gibt da Gerät für DAB+, Plus und ja. Das funktioniert toll.
0: Okay, super. 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Bueno, como te contaba, como es la historia del mono en realidad.
1: Cambiamos de idioma. Sí, sí. Para platicar. Si entran a Latin of Germany, van a ver, es la cabeza de un mono.
0: La cabeza de un mono
1: rosado. Es rosa, con sus lentes y su sombrero azul, y tiene una cadena de oro que dice mono, y dos dientes de oro.
0: Y dos dientes
1: de oro. A ver, ¿por qué cómo se llama? ¿Tiene nombre?
0: En realidad no, yo lo llamo mono.
1: Okay. Así de fácil.
0: Mono es algo como muy genérico, porque no es algo que tenga como tampoco un género. En realidad la idea... nace en el 2019, en realidad. Yo estaba pensando qué logo podría hacer también para Latin of Germany, porque nuestra frase es vivimos por la fiesta, en realidad. Uh-huh. Y este viernes estamos Amén. Unidos por la fiesta, por Venezuela. ¿Sí? Y bueno, estaba pensando y a mí me gustaba mucho de chico la pantera rosa, en realidad. Y me sí, parecía que no. La pantera rosa no hablaba, no decía nada. Y me parecía supremamente divertido como el estilo sarcástico e irónico que tenía la pantera rosa.
1: Tenía un humor chido, sí.
0: Sí, y yo dije, bueno, el rosa siempre ha sido asociado como algo femenino, pero creo que es un color global, en realidad. Creo que es un color para todos. Y creo que ahora las nuevas generaciones también lo han asumido así, por uh-huh. suerte, en realidad. Uh-huh. Y dije, bueno, ¿cómo puedo hacer un personaje rosa? Entonces necesito algo que caracterice a la astucia de los latinos, en este caso la pantera rosa, y algo que caracterice también caracterice esa manera burlesca que tenemos nosotros los latinos también de encarar la vida y de ser graciosos y ser intuitivos. Y estaba leyendo un libro que hablaba sobre lo que es mitología griega de los animales, en realidad, y hablaba sobre que el bufón burlesco pero muy inteligente era el mono dentro del reino
1: claro,
0: alemán.
1: Es cierto.
0: Y yo me di cuenta que los latinos tenemos esa cuestión, que somos muy astutos como la pantera rosa, que a veces uh-huh. no decimos nada, pero que también podemos ser muy boletones,
1: calladitos,
0: muy chingones, también como dicen en México.
1: Cuidado con el más calladito, ¿eh?
0: Exacto. Entonces yo dije, bueno, si combino esos dos, tal vez puedo sacar algo fantástico. Y ahí combinamos esos dos y ahí terminó saliendo el mono de Latin of Germany. Por eso es rosa, por eso es tan largo también, porque es como estilo como era la pantera rosa en su
1: ajá,
0: época.
1: Ok, claro.
0: Pero con la astucia de un latino, con este burlesco que tiene el mono cuando hacía de bufón del rey, pero ajá. siendo también el más inteligente, porque para hacer humor también necesitas...
1: es una sagacidad, sí.
0: Entonces, a partir de eso, volverlo atractivo el logo, en realidad, para que la comunidad pues pudiese sentirse identificada. Creo que afortunadamente... a toda la gente de todos los diferentes países también les debo dar las gracias de haber asumido el proyecto como suyo y de sentirse como en casa cada vez que nos visitan en realidad en los diferentes uh-huh. eventos. Uh-huh. Y bueno, qué más que agradecimiento que en este momento que creo que un pueblo como el venezolano nos necesita, pues estar ahí también para darles el granito de arena este viernes en realidad y para lograr colocar, decir, oye, toda la comunidad de Latin of Germany estuvo acá y damos este pequeño granito de arena para que ustedes vuelvan y se levanten y sean más fuertes.
1: Mandamos al chango, al mono a reconstruir.
0: Chango, como dicen ustedes, ¿verdad?
1: Sí, para en México es chango, pero mandamos al mono a reconstruir Venezuela, sí. A gobernar Venezuela, que seguro lo va a ser mejor que
0: seguramente
1: que han estado
0: en realidad
1: ahí.
0: Seguramente. Entonces yo creo que es importante estos espacios y es importante todas estas acciones que estamos haciendo en realidad,
1: sí,
0: para que la gente se sienta integrada, para que la gente sienta que no está sola. Siempre los que podemos estar, los que se nos puede escuchar la voz, los que podemos estar aportando algo, vamos a estar intentándolo hacer para nuestros pueblos, no solo para Venezuela, sino también para todos los pueblos que desde México hasta la Patagonia Argentina vamos a intentar
1: claro.
0: siempre estar para todos los latinoamericanos ahí, también para todos los otros países que nos han abierto las puertas a todos los latinoamericanos en realidad, porque en Europa se quiere mucho al latino porque somos gente alegre y somos gente la cual...
1: Bien portados, o sea, si echamos relajo y fiesta y lo que sea,
0: bueno,
1: pero somos bien portados.
0: Somos buena gente en realidad.
1: Sí.
0: Y yo creo...
1: ¿sabes qué? Somos muy serviciales, entonces yo con mucha frecuencia... veo que sí hay alguien que necesita ayuda, con mucha frecuencia es un latino el que a la señora que le que hay que cargar no sé qué, que hay que ayudarlos a subir al transporte, que, o sea, con mucha frecuencia los latinos nos nace a hacer esa pequeña acción desinteresada de ayuda.
0: Sí, porque nosotros creo que nosotros venimos de cultura las cuales fueron muy oprimidas y las cuales fueron muy golpeadas, y eso nos abrió también ese lado solidario a nosotros en realidad. Y nosotros también en sentido de protesta muchas veces lo hacíamos a través del baile y a través de la música.
1: Es cierto, es muy cierto.
0: Entonces yo creo que por ello nosotros
1: expresamos
0: también
1: mucho expresamos de eso, mucho a través de la música.
0: Bueno, los latinoamericanos somos los creadores del reggaetón, que es un género que ahora es el número uno ahora en el
1: mundial,
0: mundo en realidad.
1: Sí.
0: Y nosotros tenemos a un exposición

0: alemán para decirles algunas cosas en alemán, pero díganme, ¿quieren que les hable en alemán o en español? Y enseguida sí fue el rugido en español. Entonces él estaba feliz.
1: Sí, no tenemos
0: feliz.
1: Que olvidar que nosotros en ese momento, creo que después del chino mandarín, somos la segunda lengua más importante del mundo y la más hablada en realidad. Entonces la gente muchas veces olvida eso en realidad. Entonces ahora si tú colocas a ver por lo menos las 100 canciones que suenan en el mundo, yo me arriesgaría a decir que más del 50% son canciones hispanas, en realidad, que te habla hispana. Entonces eso es una cosa que es de sentirse orgullosos en realidad. Y también, bueno, hay muy buenos expositores también de música en Venezuela, Raguana, que es como una de los grupos fuertes. También tienen Oscar de León también, que lo escuchamos hace poco. También han tenido muy muy buenos músicos en realidad, como lo que ha pasado con la canción esta que hicieron hace unos años, que era Carlos Baute y Marta Sánchez, la española.
0: Sí, padrísimo.
1: Entonces ahí te das cuenta de que es un pueblo también muy alegre en realidad.
0: Y talentosísimo
1: en realidad.
0: Es que este ritmo que hay, yo soy mitad mexicana y mitad austriaca, entonces de pronto no tengo el 100% de ese ritmo latino, pero el ritmo de los latinos es inigualable. O sea, los africanos no podemos negar que tienen también un resortito.
1: Es un tipo de música diferente.
0: Es diferente.
1: Pero nosotros tuvimos también una influencia africana también de la emigración que hubo cuando la colonización. Hubo una emigración fuerte africana por el lado del Pacífico colombiano, ecuatoriano, y también por el lado del Atlántico y por el lado brasileño también, pero para lo que fue el virreinato portugués en esa época. Pero nosotros también tomamos toda esa música y la convertimos también a los ritmos de nosotros en realidad. Y yo creo que ese es el enriquecimiento cultural. Y yo
0: es la tropicalización de los ritmos.
1: Y
0: africanos.
1: Yo creo que por eso caemos tan bien a todos en realidad. Entonces, bueno, con eso, gente, la idea es decirles, oigan, vengan,
0: ¿qué países latinos quedan en el mundial?
1: ¿Qué países quedan? Quedan Argentina y Colombia en realidad. Que son los únicos dos representantes, lamentablemente están por la misma zona en realidad, y así que si ganan los dos
0: uno
1: hoy,
0: o el otro,
1: se van a tener que encontrar sí o sí en cuartos de final, creo, no, en semifinales
0: ya en
1: se encontrarían. Y bueno, una pena que se tengan que eliminar los dos latinos, pero bueno, a ver si es,
0: pero eso hará que el que quede, todo Latinoamérica,
1: tenemos
0: va a estar
1: que poder
0: ellos.
1: En realidad, sea
0: todos.
1: Colombia o Argentina, sería fantástico en realidad que pasara algo. Colombia, porque es un pueblo alegrísimo en realidad, en el cual yo tengo un vínculo grande por mi madre, y Argentina porque, bueno, no hay que negar que está el mejor de la historia ahí, como lo es Lionel Messi, y que está haciendo su último baile también ahí. Me hubiese encantado que México hubiese seguido, porque jugó supremamente bien contra Inglaterra en realidad. Y,
0: pero qué difícil rival Inglaterra también, ¿eh? O sea, si es
1: sí, pero claro,
0: o sea, creo que perdieron a mucha honra con, o sea, jugaron bien y perdieron bien, lástima.
1: Sí,
0: no,
1: pero claro,
0: bien,
1: los ingleses pidieron tiempo al final en realidad, o sea, ahí se nota que el Estadio Azteca empuja por dos jugadores más, es una cosa impresionante,
0: sí,
1: en realidad.
0: Sí.
1: A mí me encantaría vivir un partido de la selección mexicana en el Estadio Azteca, tiene que ser una cosa impresionante.
0: Pero, y aunque no sea de la selección, si tú vas a un partido en el Estadio Azteca es increíble. Yo no soy fanática del fútbol soccer, a mí me gusta más el americano, pero ir al Estadio Azteca a un partido del América, que es la casa del América, el Estadio Azteca, ahora Banorte, Ciudad de México, es increíble.
1: ¿En serio? Es algo mítico. Es algo mítico.
0: Y fíjate que la Federación de Fútbol de Inglaterra están viendo si, o sea, como que quieren invitar a México a jugar a Inglaterra porque están muy contentos con el trato que recibieron de México.
1: Fue un partidazo también.
0: Y el trato de México, aunque fueron a echar cohetes y serenatas y todo fuera del hotel.
1: Es parte del fútbol.
0: De los ingleses.
1: Yo pienso que es parte del fútbol, es parte de lo lindo del fútbol en realidad. Entonces, bueno, ahí haciéndoles un resumen, la idea, como les veníamos contando, es ayudar este viernes a Venezuela. Vengan, esténse un rato con nosotros, pásenla bien, hagan su aporte voluntario, los esperamos. Esto es la Holzhofstrasse 7 en Mainz.
0: Está
1: al lado del Römisches Theater.
0: Y está también el autobús que
1: tienen
0: llega
1: autobús,
0: de, va
1: del tienen,
0: otro
1: si
0: lado
1: quieren
0: de...
1: comer algo antes, está al lado de la hostería. En realidad tienen también el pan y vino, así que
0: Wiesbaden-Castell también pueden llegar en el bus. Es facilísimo, o sea, que, no hay pretextos
1: para faltar.
0: Vayan
1: el
0: a bailar con
1: y para
0: nosotros.
1: Apoyar a Venezuela, en realidad vayan a bailar y apoyar a esta buena causa. En realidad los esperamos en Rotzi Mainz con Latin of Germany, con voces, con también toda la gente de
0: con los
1: Malzer,
0: DJs, ¿sabes?
1: Con los
0: ya tenemos
1: DJs,
0: nombre ahorita que regresemos.
1: Bella Sator, Leca,
0: platicamos
1: Nanu,
0: un poco de ellos.
1: Tenemos un montón de DJs, disculpen, ¿no?, los que se me olviden en este momento, pero hay muchísimos en realidad que van a aportar. En realidad también yo voy a hacer un pequeño set ese día para darlo

0: a voluntad también para la gente, así que bueno,
1: yo no sé hacer eso, pero aporto con mi presencia y lo que sea.
0: Así que bueno, ahora los vamos a dejar con un poquito de música y nada. Nicht vergessen, Freitag, Rotzi Mais, Abtreibungsfanzigua, alles für Venezuela.

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1: Claro que sí, vamos a platicar en español. Todos los que nos escuchen por ahí, denle un codazo a la gente que habla español, la gente que viene de América Latina, que sé que somos muchísimos por acá. Yo creo que todos estamos conscientes de lo que ha pasado y sigue pasando en Venezuela. A mí me parece increíble que escuché hace poquito que descubrieron y rescataron a una mamá con sus tres hijos vivos, 12 días después. Entonces yo creo que me da escalofríos, pero creo que eso nos da idea de la magnitud del desastre que están viviendo y el tamaño de la necesidad que hay allá. Yo viví en el 85 en México un terremoto. Ni de broma es como el de Venezuela hoy. Ni de broma tenemos unas condiciones tan malas como hay en Venezuela hoy. Sin hablar mal de nadie, ¿no? Pero sabemos que es precario toda la condición allá. Y debe haber millones de personas que necesitan nuestra ayuda. También viví el del 2017 en México y en ambas ocasiones a mí me pareció que si yo tenía el privilegio de estar bien, lo que me correspondía era ver cómo ayudar a esos que necesitan. Y mira, hoy del otro lado del mundo me da mucho gusto poderlo volver a hacer.
0: Sí, bueno, yo también tengo mi parte chilena, así que también vengo de un país el cual ha sido bastantes veces golpeado por los terremotos muy duros, pero las imágenes de Venezuela a mí realmente me han partido el corazón. En realidad, gente la cual ha perdido toda su familia, todas sus casas, todo por lo que han trabajado toda su vida. Entonces esto ha dado paso a que, bueno, intentemos solidarizarnos. En realidad, todo arrancó con un post iniciativa, en realidad, en el cual tú respondiste, la demás gente respondió, muchos DJs también han respondido a favor de querer donar su trabajo y los artistas para que el viernes sea un evento en el cual podamos generar la mayor cantidad de recursos para podérselos llegar a esta gente que está damnificada. Lógicamente tengo un cariño especial por Venezuela también porque, bueno, mi madre es colombiana y siempre son unos vecinos agradables para nosotros.
1: Siempre, sí.
0: Y bueno, he trabajado también con muchos artistas venezolanos acá y ver cómo han sido golpeados y cómo han sido golpeadas sus familias, pues es algo que me toca directamente a mí.
1: Tenemos los testimonios de primera mano, ¿verdad? Bueno, nuestros amigos venezolanos por acá.
0: Sí, es una pena también que un pueblo que ha sido tan golpeado por otros temas, ahora se ha golpeado también por la naturaleza, en realidad. Y por eso, bueno, cualquier granito de arena es poco en realidad para lo que vamos a intentar hacer nosotros ahora el viernes.
1: Es una ayuda de largo aliento, ¿eh? O sea, cabe decir que no es... Ahorita donamos, se va a resolver todo para la semana que entra en Venezuela, ya se acabó la emergencia. Al contrario, es algo que requiere de ayuda de mucho tiempo y creo que es el comienzo de algo. Ya hay quienes lo han estado haciendo, nunca va a ser demasiado. Y a mí me parece muy importante decir que ojalá que vayan a bailar a Roxy, a Mainz y echar relajo con nosotros y aportar directamente en vivo, pero también se puede, va a ser posible para quienes no estén físicamente ahí, ¿verdad?
0: Exacto, también vamos a colocar una línea de que ya hablamos también con el Malcerse para poder donar también directamente en realidad. Y bueno, como les dije, estábamos buscando también entidades las cuales fueran entidades serias que le hicieran llegar los recursos también a la gente. Creo que hicimos una buena rama con el grupo que hicimos en WhatsApp y creo que vamos a tener también de una manera transparente después a toda la gente que done, vamos a hacer un post con todo lo que se haya donado y con todo lo que la ayuda que se haya prestado para los damnificados en Venezuela. No hay que olvidar que los latinoamericanos somos hermanos en realidad y creo que eso es lo que nos caracteriza caracteriza siempre a los latinoamericanos, que siempre estamos para los otros.
1: Somos bien solidarios.
0: Y creo que hay que traer eso. Si lo podemos hacer a través del baile, pues me parece mucho mejor en realidad. Mm. Por ejemplo, yo cuando comencé la productora de Latin of Germany, yo también no lo pensé solo en lo lucrativo, sino también lo pensé en el sentido de unir a la gente que emigramos. Y creo que es una pena que nos unamos en este momento solo por algo malo que haya pasado en uno de los países que queremos. Pero
1: nos unimos muchas veces y nos unimos para festejar el gusto por la música latina simplemente, o la hermandad de hablar el mismo idioma, y se suman los que no hablan el mismo idioma también. Pero de verdad yo insisto que es un privilegio que nosotros podamos reunirnos para ayudar a quienes lo necesitan. Eso a mí me parece...
0: Es súper importante en realidad, y es súper importante que nos hemos dado cuenta que no hay fronteras ni hay barreras en realidad cuando se habla de solidaridad, ¿no? Y que ahí nos damos cuenta de que... De que se borra la geografía y que al final somos todos un mismo pueblo, ¿no? Entonces,
1: de donde nos escuchen, ojalá que puedan donar algo. Nunca nada es demasiado poco. O sea, aunque den un euro,
0: sí,
1: cinco euros, 10 euros, lo de un café, lo que sea, todo suma y
0: desde
1: le va
0: que salga el corazón, sí, todo va. En realidad, creo que es gente que lo necesita mucho ahora.
1: Mucho,
0: realidad.
1: Y le va a hacer la diferencia a alguien allá. O sea, que reciban algo de lo que de aquí nosotros dimos de corazón. Le hace la diferencia. O sea, yo lo vi de primera mano en México y de verdad es... le cambias la vida a alguien. Por lo menos, aunque no le resuelvas todo, pero esa donación o esa ayuda de corazón energéticamente le da un rayito de esperanza a alguien.
0: Sí, absolutamente. 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Okay, un abrazo a todos y ahora un poquito de música latina.

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0: 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Rebecca, ¿qué es lo más duro de emigrar en realidad? Ahora que estamos hablando un poco de la migración.
1: Dejar atrás a tu gente querida, hablando de las personas, ¿no? Yo creo que en primer lugar es sobre las personas, siempre. Dejas atrás a tu familia, a tus amistades. Se va uno con el corazón un poco roto, ¿no? Con las esperanzas altísimas, pero dejar atrás a la gente. Pero cuando llegas al lugar, por lo menos en Alemania, como entender cómo funciona este país en cuanto a trámites, a maneras de...
0: La burocracia, porque
1: sí,
0: Alemania tiene mucha burocracia.
1: Yo no quería decir la palabra como tal, pero además hay cosas que son muy sencillas, pero si no sabes esos tres pasitos sencillos, te quieres volver loco. O sea, el número de impuestos. Haces una cita en línea, la cita es una llamada telefónica, confirman tus datos, dos días después está tu papel con
0: sí, es verdad, eso.
1: ¿No? Es súper sencillo, pero necesitas saber a dónde entrar en línea y que la cita es por teléfono, no presencial. O sea, de verdad es muy sencillo, pero hay muchas cosas así que no conocemos y no hay la información como tal.
0: No, sí, yo creo que el emigrante siempre buscamos otra oportunidad nueva, a veces fuera de casa, que nos gusta volver a casa en realidad. Y en este caso también por lo que estamos en pro de lo de Venezuela, pienso que muchos de los venezolanos que emigraron para acá y que aún tienen sus familias allá, pues están pensando cómo pueden ayudar y cómo pueden estar ahí. A veces uno puede ayudar a través de la diversión, otras veces uno puede ayudar a través de la casa, entonces por eso intentamos que todas estas herramientas con personas como tú, con personas como Aurel, con personas como León, con personas como yo, e intentemos hacer como un puente, una conexión para toda esta gente en realidad que lo necesita ahora. Ya hablando de cosas positivas, en realidad también es un pueblo muy, muy lindo. En realidad yo he tenido la oportunidad de conocer Venezuela, Ureña y Maracaibo, y sencillamente tiene una gastronomía hermosa también. En Mainz también hay un sitio venezolano en realidad que se llama Arepas Pati para mí. También que
1: es, las arepas, sí. Claro, sí.
0: Entonces, que es muy característico de ellos en realidad. Y bueno, ellos lo hacen con muchas cosas en realidad. Le colocan muchas cosas adentro, pollo desmenuzado.
1: Lo rellenan carne, de lo que quieran casi.
0: Sí, lo colocan como patacones o este plátano que sofríen en realidad.
1: Frito, sí.
0: Entonces, tiene una gastronomía exquisita en realidad. La carne de ellos es también muy buena en realidad, de los venezolanos. También tengo que reconocerlo. Tienen también, toda esta parte comercial de la parte de la costa y toda esa cuestión, tienen playas hermosas.
1: Hermosísimas. Sí. Que La Guaira precisamente es uno de esos lugares, que es de los lugares con mayor afectados. Destrucción.
0: Sí.
1: Y es un lugar precioso que dicen, o sea, lo que me han platicado a mí, por ejemplo, es que hay edificios de departamentos, de cosa turística, como de fin de semana que iban los de Caracas y zonas aledañas, y que afortunadamente no había tanta gente ahí. Entonces, dentro de lo malo,
0: he visto los edificios acabados. Caerse en realidad, y también he visto gente que estaba haciéndose vídeos en ese momento y que les llegó una alarma, que creo que fue una alarma
1: por
0: Google o algo así,
1: por
0: en realidad,
1: Google.
0: Y que les avisó 10 segundos antes y se lograron salvar en realidad. Pero bueno, también ahora darle las gracias también a países como Chile, como Suiza, como la misma Alemania, Estados Unidos, México, en realidad.
1: Mandaron a muchos cuerpos
0: Uruguay,
1: de rescate.
0: Que también han mandado muchos cuerpos de rescate de Estados Unidos también, que se han solidarizado también con lo que ha pasado con el pueblo venezolano, que no ha sido fácil en realidad, porque yo creo que es un pueblo en el cual está en una transición muy, muy, muy... ¿cómo decirlo?
1: Están todavía como con el terremoto de lo que pasó a principio de año.
0: Claro,
1: y encontrándose que, definiendo qué va a ser, cómo va a ser su gobierno. Este fin de semana se venció el plazo para que Delcy convoque a elecciones.
0: A elecciones, en realidad, que esperemos que salga.
1: Una democracia.
0: Que esperemos,
1: ¿no?,
0: que pase, porque es importante que en un continente como lo es América Latina, que predominen las democracias, en realidad. Creo que no somos pueblos más para vivir sobre dictaduras ni sobre opresiones, en realidad.
1: Creo que
0: necesitamos también que la democracia prevalezca sobre todo, en realidad.
1: Pero esto que dices es muy bonito, sobre la ayuda que ha llegado de muchos países, de los rescatistas, que son el primer contacto que llega a un lugar para rescatar personas. En el 85 en México no existían estos rescatistas especializados,
0: claro,
1: en sacar gente de los escombros.
0: Ha cambiado mucho, en realidad.
1: Sí, sí. Y el primer grupo que hubo se llaman los topos, porque entraron a los edificios en México como topos, literal, abajo de los escombros a rescatar a las personas. Y a partir de entonces, con otras emergencias y con los que sí se preparan para estas situaciones, han formado estos grupos de rescate de sismos y de otro tipo de tragedias. Y entonces llegaron muchísimos, o sea, centenas de personas con mucho equipo, con perros. Esto de los perros está padrísimo.
0: Claro, sí. Bueno, en Chile también lo teníamos implementado ya hace muchísimos años, en realidad. Afortunadamente, nosotros somos un país sísmico, en realidad, desafortunadamente, digo yo.
1: Desafortunadamente.
0: Pero afortunadamente hemos estado muy bien preparados para este tipo de situaciones. Tan bien preparados que podemos brindar ayuda también,
1: exacto,
0: a otros países,
1: exacto,
0: en realidad.
1: Cuando, te digo, es un privilegio poder ayudar en estas cosas.
0: Cuando pase una situación tan dramática como la que ha pasado ahora.
1: Y se hizo el puente aéreo, rapidísimo llegaron, medio no los querían dejar entrar, pero luego sí.
0: Sí,
1: ya,
0: no, pero sí.
1: Y pues bueno, ya se están yendo algunas personas porque también pasa el tiempo y van evaluando lugares en donde puede haber sobrevivientes,
0: sí,
1: cada día.
0: Bueno,
1: menos,
0: yo espero que sigan encontrando gente viva, en realidad, sí, que es lo más importante, en realidad.
1: Pero han rescatado mascotas, han rescatado, o sea, hombres,
0: sí, bueno,
1: mujeres,
0: también dentro,
1: niños.
0: Dentro de lo malo siempre nace como la esperanza, en realidad, uh-huh, cuando van encontrando a cabezas de familia o cuando van encontrando también a lo que son los animales, que también son como parte de la familia para nosotros.
1: Son parte de la familia, claro.
0: Y yo creo que eso le da una luz de esperanza también para el pueblo venezolano. Y de corazón, pues yo creo que Rebeca y yo esperamos también que se levanten. Si les podemos dar la mano a todos los latinoamericanos, tengan de seguro que lo vamos a hacer hoy, mañana y siempre, en realidad.
1: Oye, incluso yo le ofrezco mi canal a si hay venezolanos que quieran compartir de primera mano lo que está pasando y lo que necesitan. Porque además una cosa es que a la distancia pensemos, ¿necesitan ropa o necesitan? No, hay cosas muy puntuales que necesitan. Entonces busquen Rebeca Dalal Voces y contáctenme y yo les ofrezco la plataforma que tengo de comunicación para que
0: platiquen. Sí, eso es súper importante para que la gente pueda tener una conexión con alguien más y que puedan ver qué es lo que se está solicitando.
1: Por experiencia se sabe en los sismos que incluso hablar de estos hechos terribles ayuda, o sea, es una forma de catarsis.
0: Sí, la ayuda psicológica también va a ser a posteriori, va a ser muy importante también para todas las familias afectadas, en realidad. Yo también vi que creo que es un jugador argentino que perdió toda su familia.
1: A su esposa y a sus hijos, sí.
0: Entonces, desde acá pues le mandamos también muchísima fuerza y contención en este momento. Pero ahí te das cuenta que la vida cambia de un momento a otro, en realidad.
1: En un instante.
0: Que nadie tenemos nada asegurado, en realidad. Y bueno, que...
1: ¿Y te das cuenta cómo se caen casas de gente de altísimo nivel socioeconómico, pero también se caen casas de
0: la final
1: gente
0: todos somos seres humanos, en realidad,
1: sí, claro,
0: sin importar a lo que nos dediquemos, sin importar tampoco cuánto dinero haya en la cuenta o cuánto sea nuestro poder monetario o si luchamos cada día para salir adelante o si lo tenemos mucho más fácil. Al final yo creo que todos tenemos mismos sueños y mismas esperanzas dentro de nuestra vida. Todos buscamos ser amados, todos buscamos tener una tranquilidad al llegarnos a nuestras casas, que nuestras familias estén saludables,
1: tener comida.
0: Y yo creo que...
1: Y tu casa es tu lugar seguro. Entonces,
0: sí.
1: Cuando se cae tu casa, mira, hablemos no de los que se cayeron. Hay muchísimos edificios y casas dañados unos habitables y unos inhabitables. Entonces, hay gente que está viviendo en su casa con una pared cuarteada que se ve al otro cuarto.
0: Sí, eso es peligrosísimo en realidad.
1: Aunque no se vaya a caer, se siente horrible. Yo visité así casas de amistades y de con ciudadanos. Y es horrible porque además no sabes en qué momento vuelve a temblar y si otro temblor sí puede hacer que se caiga, pero además se siente horrible aunque no se vaya a caer.
0: Es que imagínate eso, tiene que ser una sensación horrible. Sí, yo afortunadamente doy gracias a la vida que no me ha pasado nunca una situación así, pero digo,
1: esa gente también necesita ayuda y hay gente que se ha quedado sin dónde vivir y sin trabajo ahorita, o sea, no cobran, entonces no pueden ir a rentar un lugar y tal vez no caben con la familia o sea, es de verdad una emergencia por donde lo veas. Y yo creo que la música, a mí me gustó muchísimo cuando tú hiciste esta iniciativa, porque la música históricamente es el vínculo que nos une y nos lleva a ayudar
0: a todos.
1: O sea, estaba USA for Africa.
0: No importa la ideología política, religión.
1: Sí, sí, sí. Ha habido estas grandes canciones, grandes grupos, grandes eventos.
0: Bueno, Queens en los finales de los 80, cuando hizo la campaña contra el SIDA y toda esa cuestión, fue una cosa que unió bastante en realidad. Y
1: la música es el vehículo perfecto. Entonces, ir a bailar a Roxy Mines este viernes,
0: Yo creo que va a ser un buen vínculo para la gente, para todos los que también necesiten un espacio y los que también se sientan solos acá. Vengan, en realidad, así sea un euro que donen, en realidad, entren, bailen.
1: La entrada es gratis, la donación
0: es
1: voluntaria.
0: Sí, la donación es voluntaria, en realidad, uh-huh. A la final. Nosotros vamos a hacer todo lo posible para que pasen un muy buen rato, para que se olviden de sus problemas. Y qué mejor si haciendo una buena acción, en este caso por nuestros hermanos venezolanos. Entonces, vengan, Leute, venía a Hatzeit. 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Deswegen ich finde, das wird super, wenn alle am Freitag dabei sind.
1: Kommen mit den Freunden.
0: Mit den Freunden, Frau, ja. Eventuell Geliebten, Spaß. Aber Leute, komm vorbei, versucht diese Leute zu helfen. Die Leute von Venezuela brauchen uns jetzt. Und deswegen, ich denke, wir machen auch ein bisschen Musik jetzt gerade. Und mit das ja ein bisschen Spaß hier haben in Radar Radio Darmstadt.

0: Okay, wir sind zurück jetzt gerade in der Radar Radio Darmstadt. 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
1: 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Digitales Radio. 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
0: 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Bueno, como te contaba, como es la historia del mono en realidad.
1: Cambiamos de idioma. Sí, para sí. Platicar. Si entran a Latin of Germany, van a ver, es la cabeza de un mono.
0: La cabeza de un mono
1: rosado. Es rosa, con sus lentes y su sombrero azul, y tiene una cadena de oro que dice mono, y dos dientes de oro.
0: Y dos dientes
1: de oro. A ver, ¿por qué cómo se llama? ¿Tiene nombre?
0: En realidad no, yo lo llamo mono.
1: Okay. Así de fácil.
0: Mono es algo como muy genérico, porque no es algo que tenga como tampoco un género. En realidad la idea... nace en el 2019, en realidad. Yo estaba pensando qué logo podría hacer también para Latin of Germany, porque nuestra frase es vivimos por la fiesta, en realidad. Uh-huh. Y este viernes estamos Amén. Unidos por la fiesta, por Venezuela. ¿Sí? Y bueno, estaba pensando y a mí me gustaba mucho de chico la pantera rosa, en realidad. Y me sí, parecía que no. La pantera rosa no hablaba, no decía nada. Y me parecía supremamente divertido como el estilo sarcástico e irónico que tenía la pantera rosa.
1: Tenía un humor chido, sí.
0: Sí, y yo dije, bueno, el rosa siempre ha sido asociado como algo femenino, pero creo que es un color global, en realidad. Creo que es un color para todos. Y creo que ahora las nuevas generaciones también lo han asumido así, por uh-huh. suerte, en realidad. Uh-huh. Y dije, bueno, ¿cómo puedo hacer un personaje rosa? Entonces necesito algo que caracterice a la astucia de los latinos, en este caso la pantera rosa, y algo que caracterice también caracterice esa manera burlesca que tenemos nosotros los latinos también de encarar la vida y de ser graciosos y ser intuitivos. Y estaba leyendo un libro que hablaba sobre lo que es mitología griega de los animales, en realidad, y hablaba sobre que el bufón burlesco pero muy inteligente era el mono dentro del reino
1: claro,
0: alemán.
1: Es cierto.
0: Y yo me di cuenta que los latinos tenemos esa cuestión, que somos muy astutos como la pantera rosa, que a veces uh-huh. no decimos nada, pero que también podemos ser muy boletones,
1: calladitos,
0: muy chingones, también como dicen en
1: México. Cuidado con el más calladito, ¿eh?
0: Exacto. Entonces yo dije, bueno, si combino esos dos, tal vez puedo sacar algo fantástico. Y ahí combinamos esos dos y ahí terminó saliendo el mono de Latin of Germany. Por eso es rosa, por eso es tan largo también, porque es como estilo como era la pantera rosa en su
1: ajá,
0: época.
1: Ok, claro.
0: Pero con la astucia de un latino, con este burlesco que tiene el mono cuando hacía de bufón del rey, pero ajá. siendo también el más inteligente, porque para hacer humor también necesitas...
1: es una sagacidad, sí.
0: Entonces, a partir de eso, volverlo atractivo el logo, en realidad, para que la comunidad pues pudiese sentirse identificada. Creo que afortunadamente... a toda la gente de todos los diferentes países también les debo dar las gracias de haber asumido el proyecto como suyo y de sentirse como en casa cada vez que nos visitan en realidad en los diferentes uh-huh. eventos. Uh-huh. Y bueno, qué más que agradecimiento que en este momento que creo que un pueblo como el venezolano nos necesita, pues estar ahí también para darles el granito de arena este viernes en realidad y para lograr colocar, decir, oye, toda la comunidad Latin of Germany estuvo acá y damos este pequeño granito de arena para que ustedes vuelvan y se levanten y sean más fuertes.
1: Mandamos al chango, al mono a reconstruir.
0: Chango, como dicen ustedes, ¿verdad?
1: Sí, para en México es chango, pero mandamos al mono a reconstruir Venezuela, sí. A gobernar Venezuela, que seguro lo va a ser mejor que
0: seguramente
1: que han estado
0: en realidad, ahí. Seguramente. Entonces, yo creo que es importante estos espacios y es importante todas estas acciones que estamos haciendo en realidad
1: sí,
0: para que la gente se sienta integrada, para que la gente sienta que no está sola. Siempre los que podemos estar, los que se nos puede escuchar la voz, los que podemos estar aportando algo, vamos a estar intentándolo hacer para nuestros pueblos, no solo para Venezuela, sino también para todos los pueblos que desde México hasta la Patagonia Argentina vamos a intentar
1: claro.
0: siempre estar para todos los latinoamericanos ahí, también para todos los otros países que nos han abierto las puertas a todos los latinoamericanos en realidad, porque en Europa se quiere mucho al latino porque somos gente alegre y somos gente la cual...
1: Bien portados, o sea, si echamos relajo y fiesta y lo que sea, pero
0: bueno,
1: somos bien portados.
0: Somos buena gente en realidad.
1: Sí.
0: Y yo creo...
1: Somos, ¿sabes qué? Somos muy serviciales. Entonces yo con mucha frecuencia veo que sí hay alguien que necesita ayuda. Con mucha frecuencia es un latino el que a la señora que le que hay que cargar no sé qué, que hay que ayudarlos a subir al transporte, que, o sea, con mucha frecuencia los latinos nos nace a hacer esa pequeña acción desinteresada de ayuda.
0: Sí, porque nosotros creo que nosotros venimos de cultura las cuales fueron muy oprimidas y las cuales fueron muy golpeadas, y eso nos abrió también ese lado solidario a nosotros en realidad. Y nosotros también en sentido de protesta muchas veces lo hacíamos a través del baile y a través de la música.
1: Es cierto, es muy cierto.
0: Entonces yo creo que por ello nosotros
1: expresamos
0: también
1: mucho expresamos de eso, mucho a través de la música.
0: Bueno, los latinoamericanos somos los creadores del reggaetón, que es un género que ahora es el número uno ahora en el
1: mundial,
0: mundo en realidad.
1: Sí.
0: Y nosotros tenemos a un expositor como Bad Bunny que
1: nada más estuvo en el Super Bowl en el medio tiempo. Sí. Le duela a quien le duela.
0: Sí, y pero, no solo sí. Ha llenado los estadios de todo el mundo. Tocó
1: hace poquito estuvo aquí.
0: Estuvo hace poco en Düsseldorf, tocó uh-huh. también en Tokio. Es un tipo el cual ha dejado realmente en alto lo que es el nombre de los latinoamericanos como tal.
1: Pero yo no sé si te platicaron, pero él estaba, Bad Bunny estaba sorprendido y feliz de ver la cantidad de latinos e hispanohablantes en su concierto en Düsseldorf. Entonces, que se le era muy evidente lo feliz que estaba de llegar a un lugar.
0: Claro, porque Alemania, tú no lo esperas.
1: No te lo imaginas.
0: O sea, el alemán es algo totalmente diferente.
1: Que dijo, bueno, practiqué un poco de alemán para decirles algunas cosas en alemán, pero díganme, ¿quieren que les hable en alemán o en español? Y enseguida sí fue el rugido en español. Entonces él estaba feliz.
0: Sí, no tenemos
1: feliz.
0: Que olvidar que nosotros en ese momento, creo que después del chino mandarín, somos la segunda lengua más importante sí, del mundo y la más hablada en realidad. Entonces, la gente muchas veces olvida eso, en realidad. Entonces, ahora si tú colocas a ver por lo menos las 100 canciones que suenan en el mundo, yo me arriesgaría a decir que más del 50% son canciones hispanas, en realidad, que te habla hispana. Entonces, eso es una cosa que es de sentirse orgullosos, en realidad. Y también, bueno, hay muy buenos expositores también de música. En Venezuela, Raguana, que es como una de los grupos fuertes también, tienen Oscar de León también, que lo escuchamos hace poco. También han tenido muy, muy buenos músicos en realidad, como lo que ha pasado con la canción esta que hicieron hace unos años, que era Carlos Baute y Marta Sánchez, la española.
1: Sí, padrísimo.
0: Entonces, ahí te das cuenta de que es un pueblo también muy alegre en realidad.
1: Y talentosísimo.
0: Y talentosísimo en realidad.
1: Es que este ritmo que hay. Yo soy mitad mexicana y mitad austriaca, entonces de pronto no tengo el 100% de ese ritmo latino, pero el ritmo de los latinos es inigualable. O sea, los africanos no podemos negar que tienen también ellos tienen
0: claro,
1: como un resortito.
0: Es un tipo de música diferente.
1: Es diferente.
0: Pero uh-huh. nosotros tuvimos también una influencia africana también uh-huh. de la emigración que hubo cuando la colonización, hubo una emigración fuerte africana por el lado del Pacífico colombiano, ecuatoriano uh-huh. y también por el lado del Atlántico y por el lado brasileño también, pero para lo que fue el virreinato portugués en esa época. Uh-huh. Pero nosotros también tomamos toda esa música y la convertimos también a los ritmos de nosotros en realidad. Y yo creo que ese es el enriquecimiento cultural. Y yo
1: es la tropicalización de los
0: sí,
1: ritmos africanos.
0: Y yo creo que por eso caemos tan bien a todos en realidad. Entonces, sí. Bueno, con eso gente, la idea es decirles, oigan, vengan,
1: ¿qué países latinos quedan en el mundial?
0: ¿Qué países quedan? Quedan Argentina y Colombia en realidad. Que son los únicos dos representantes, lamentablemente están por la misma zona en realidad, y, así que si ganan los dos
1: uno hoy, o el otro,
0: se van a tener que encontrar sí o sí uh-huh. en cuartos de final, creo, no, en semifinales ya
1: en
0: se encontrarían. Y bueno, una pena que se tengan que eliminar los dos latinos, pero bueno, a veces
1: pero eso hará que el que quede todo Latinoamérica
0: tenemos que poder
1: ellos.
0: En realidad, sea
1: todos.
0: Colombia o Argentina, sería fantástico en realidad uh-huh. que pasara algo. Colombia, porque es un pueblo alegrísimo en realidad, en el cual yo tengo un vínculo grande por mi madre, y Argentina porque, bueno, no hay que negar que está el mejor de la historia ahí, como lo es Lionel Messi, y que está haciendo su último sí. baile también ahí. Me hubiese encantado que México hubiese seguido, porque jugó supremamente bien contra Inglaterra en realidad. Y

0: Y fíjate que la Federación de Fútbol de Inglaterra están viendo si, o sea, como que quieren invitar a México a jugar a Inglaterra porque están muy contentos con el trato que
1: Ah, que fue
0: recibieron
1: un
0: de México.
1: partidazo también, vale, o sea.
0: Y el trato de México, aunque fueron a echar cohetes y serenatas y todo fuera del hotel
1: Es parte del
0: de los ingleses,
1: fútbol. Yo
0: es
1: pienso
0: parte
1: que es
0: de
1: parte del
0: la...
1: fútbol, es parte de
0: Claro.
1: lo lindo del fútbol en realidad. Entonces, bueno, ahí haciéndoles un resumen, la idea, como les veníamos contando, es ayudar este viernes a Venezuela. Vengan, esténse un rato con nosotros, pásenla bien, hagan su aporte voluntario, los esperamos. Esto es la Holzhofstrasse
0: Está
1: 7
0: ahí
1: en Mainz.
0: junto Römisches Theater,
1: Está al
0: pueden
1: lado del
0: llegar. Y
1: Römisches
0: está
1: Theater.
0: también el autobús que
1: Tienen
0: llega de, va
1: autobús,
0: del otro
1: tienen, si
0: lado
1: quieren comer
0: de
1: algo antes, está al lado de la hostería, en realidad tienen también el pan y vino, así que
0: Wiesbaden Castell, también pueden llegar en
1: también
0: el
1: pueden
0: bus.
1: llegar
0: Es
1: en realidad,
0: facilísimo, o
1: así
0: sea, no hay
1: que
0: pretextos.
1: no hay pretexto para faltar
0: Vayan
1: el
0: a bailar
1: viernes y
0: con
1: para apoyar a
0: nosotros.
1: Venezuela, en realidad vayan a bailar y apoyar a esta buena causa, en realidad los esperamos en Rotzi Mainz, con Latin of Germany, con Voces, con también toda la gente
0: Con
1: del
0: los DJs,
1: Malzer, con
0: ¿sabes?
1: los
0: Ya tenemos
1: DJs,
0: nombre. Ahorita que regresemos,
1: Bellator, Leka,
0: platicamos un poco de
1: Nanu,
0: ellos.
1: tenemos un
0: Ahorita
1: montón
0: que
1: de DJs,
0: regresemos, ¿no?
1: disculpen los que se me olviden en este momento, pero hay muchísimos en realidad que van a aportar en realidad. También yo voy a hacer un pequeño set ese día para darlo a voluntad también para la gente, así que bueno,
0: Yo no sé
1: espero que
0: hacer
1: lo
0: eso,
1: disfruten.
0: pero aporto con mi presencia
1: Seguramente.
0: y lo que sea.
1: Así que bueno, ahora los vamos a dejar con un poquito de música y nada. Nicht vergessen, Freitag, Rotzi Mainz, Abtreibungsfreiheit, alles für Venezuela.

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0: 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Wir können auch online auch uns hören. 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
1: Claro que sí, vamos a platicar en español. Todos los que nos escuchen por ahí, denle un codazo a la gente que habla español, la gente que viene de América Latina, que sé que somos muchísimos por acá. Yo creo que todos estamos conscientes de lo que ha pasado y sigue pasando en Venezuela. A mí me parece increíble que escuché hace poquito que descubrieron y rescataron a una mamá con sus tres hijos vivos, 12 días después. Entonces yo creo que me da escalofríos, pero creo que eso nos da idea de la magnitud del desastre que están viviendo y el tamaño de la necesidad que hay allá. Yo viví en el 85 en México un terremoto. Ni de broma es como el de Venezuela hoy. Ni de broma tenemos unas condiciones tan malas como hay en Venezuela hoy. Sin hablar mal de nadie, ¿no? Pero sabemos que es precario toda la condición allá. Y debe haber millones de personas que necesitan nuestra ayuda. También viví el del 2017 en México y en ambas ocasiones a mí me pareció que si yo tenía el privilegio de estar bien, lo que me correspondía era ver cómo ayudar a esos que necesitan. Y mira, hoy del otro lado del mundo me da mucho gusto poderlo volver a hacer.
0: Sí, bueno, yo también tengo mi parte chilena, así que también vengo de un país el cual ha sido bastantes veces golpeado por los terremotos muy duros, pero las imágenes de Venezuela a mí realmente me han partido el corazón. En realidad, gente de la cual ha perdido toda su familia, todas sus casas, todo por lo que han trabajado toda su vida. Entonces esto ha dado paso a que, bueno, intentemos solidarizarnos. En realidad, todo arrancó con un post iniciativa, en realidad, en el cual tú respondiste, la demás gente respondió, muchos DJs también han respondido a favor de querer donar su trabajo y los artistas para que el viernes sea un evento en el cual podamos generar la mayor cantidad de recursos para podérselos llegar a esta gente que está damnificada. Lógicamente tengo un cariño especial por Venezuela también porque, bueno, mi madre es colombiana y siempre son unos vecinos agradables para nosotros.
1: Siempre, sí.
0: Y bueno, he trabajado también con muchos artistas venezolanos acá y ver cómo han sido golpeados y cómo han sido golpeadas sus familias, pues es algo que me toca directamente a mí.
1: Tenemos los testimonios de primera mano, ¿verdad? Bueno, nuestros amigos venezolanos por acá.
0: Sí, es una pena también que un pueblo que ha sido tan golpeado por otros temas, ahora se ha golpeado también por la naturaleza, en realidad. Y por eso, bueno, cualquier granito de arena es poco en realidad para lo que vamos a intentar hacer nosotros ahora el viernes.
1: Es una ayuda de largo aliento, ¿eh? O sea, cabe decir que no es... Ahorita donamos, se va a resolver todo para la semana que entra en Venezuela, ya se acabó la emergencia. Al contrario, es algo que requiere de ayuda de mucho tiempo y creo que es el comienzo de algo. Ya hay quienes lo han estado haciendo, nunca va a ser demasiado. Y a mí me parece muy importante decir que ojalá que vayan a bailar a Roxy, a Mainz, y echar relajo con nosotros y aportar directamente en vivo, pero también se puede, va a ser posible para quienes no estén físicamente ahí, ¿verdad?
0: Exacto, también vamos a colocar una línea de que ya hablamos también con el Malcerse para poder donar también directamente en realidad, y bueno... Como les dije, estábamos buscando también entidades las cuales fueran entidades serias que le hicieran llegar los recursos también a la gente. Creo que hicimos una buena rama con el grupo que hicimos en WhatsApp y creo que vamos a tener también de una manera transparente después a toda la gente que done, vamos a hacer un post con todo lo que se haya donado y con todo lo que la ayuda que se haya prestado para los damnificados en Venezuela. No hay que olvidar que los latinoamericanos somos hermanos en realidad y creo que eso es lo que nos caracteriza. caracteriza siempre a los latinoamericanos, que siempre estamos para los otros.
1: Somos bien solidarios.
0: Y creo que hay que traer eso. Si lo podemos hacer a través del baile, pues me parece mucho mejor en realidad. Mm. Por ejemplo, yo cuando comencé la productora de Latin of Germany, yo también no lo pensé solo en lo lucrativo, sino también lo pensé en el sentido de unir a la gente que emigramos. Y creo que es una pena que nos unamos en este momento solo por algo malo que haya pasado en uno de los países que queremos, pero
1: nos unimos muchas veces y nos unimos para festejar el gusto por la música latina simplemente, o la hermandad de hablar el mismo idioma, y se suman los que no hablan el mismo idioma también. Pero de verdad yo insisto que es un privilegio que nosotros podamos reunirnos para ayudar a quienes lo necesitan. Eso a mí me parece.
0: Es súper importante en realidad, y es súper importante que nos hemos dado cuenta que no hay fronteras ni hay barreras en realidad cuando se habla de solidaridad, ¿no? Y que ahí nos damos cuenta de que... De que se borra la geografía y que al final somos todos un mismo pueblo, ¿no? Entonces,
1: de donde nos escuchen, ojalá que puedan donar algo. Nunca nada es demasiado poco. O sea, aunque den un euro,
0: sí,
1: cinco euros, 10 euros, lo de un café, lo que sea, todo suma y
0: desde
1: le va
0: que salga
1: del
0: corazón, sí, todo va. En realidad, creo que es gente que lo necesita mucho ahora.
1: Mucho,
0: realidad.
1: Y le va a hacer la diferencia a alguien allá. O sea, que reciban algo de lo que de aquí nosotros dimos de corazón. Le hace la diferencia. O sea, yo lo vi de primera mano en México y de verdad es... le cambias la vida a alguien. Por lo menos, aunque no le resuelvas todo, pero esa donación o esa ayuda de corazón energéticamente le da un rayito de esperanza a alguien.
0: Sí, absolutamente. 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Okay, un abrazo a todos y ahora un poquito de música latina.

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0: 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Rebecca, ¿qué es lo más duro de emigrar en realidad? Ahora que estamos hablando un poco de la migración.
1: Dejar atrás a tu gente querida, hablando de las personas, ¿no? Yo creo que en primer lugar es sobre las personas, siempre. Dejas atrás a tu familia, a tus amistades. Se va uno con el corazón un poco roto, ¿no? Con las esperanzas altísimas, pero dejar atrás a la gente. Pero cuando llegas al lugar, por lo menos en Alemania, como entender cómo funciona este país en cuanto a trámites, a maneras de...
0: La burocracia, porque
1: sí,
0: Alemania tiene mucha burocracia.
1: Yo no quería decir la palabra como tal, pero además hay cosas que son muy sencillas, pero si no sabes esos tres pasitos sencillos, te quieres volver loco. O sea, el número de impuestos...
0: Haces
1: una cita en línea, la cita es una llamada telefónica, confirman tus datos, dos días después está tu papel con
0: sí, es verdad, eso.
1: Fiscal, ¿no? Es súper sencillo, pero necesitas saber a dónde entrar en línea y que la cita es por teléfono, no presencial. O sea, de verdad es muy sencillo, pero hay muchas cosas así que no conocemos y no hay la información como tal.
0: No sí, creo. Yo creo que el emigrante siempre buscamos otra oportunidad nueva, a veces fuera de casa, que nos gusta volver a casa en realidad. Y en este caso también por lo que estamos en pro de lo de Venezuela, pienso que muchos de los venezolanos que emigraron para acá y que aún tienen sus familias allá, pues están pensando cómo pueden ayudar y cómo pueden estar ahí. A veces uno puede ayudar a través de la diversión, otras veces uno puede ayudar a través de la casa, entonces por eso intentamos que todas estas herramientas con personas como tú, con personas como Aurel, con personas como León, con personas como yo, e intentemos hacer como un puente, una conexión para toda esta gente en realidad que lo necesita ahora. Ya hablando de cosas positivas, en realidad también es un pueblo muy, muy lindo. En realidad yo he tenido la oportunidad de conocer Venezuela, Ureña y Maracaibo, y sencillamente tiene una gastronomía hermosa también. En Mainz también hay un sitio venezolano en realidad que se llama Arepas Pati Pa Mí. También que
1: las arepas, sí. Claro, sí.
0: Entonces, que es muy característico de ellos en realidad. Y bueno, ellos lo hacen con muchas cosas en realidad. Le colocan muchas cosas adentro, pollo desmenuzado.
1: Lo rellenan carne, de lo que quieran casi.
0: Sí, lo colocan como patacones o este plátano que sofríen en realidad.
1: Que frito, sí.
0: Entonces, tiene una gastronomía exquisita en realidad. La carne de ellos es también muy buena en realidad, de los venezolanos. También tengo que reconocerlo. Tienen también, toda esta parte comercial de la parte de la costa y toda esa cuestión, tienen playas hermosas.
1: Hermosísimas. Sí. Que La Guaira precisamente es uno de esos lugares, que exacto, es de los lugares con lugares mayor afectados. Destrucción.
0: Sí.
1: Y es un lugar precioso que dicen, o sea, lo que me han platicado a mí, por ejemplo, es que hay edificios de departamentos, de cosa turística, como de fin de semana que iban los de Caracas y zonas aledañas, y que afortunadamente no había tanta gente ahí. Entonces,
0: afortunadamente,
1: dentro de lo malo,
0: he visto
1: lo menos
0: los edificios,
1: malo.
0: Los edificios acabados. Caerse en realidad, y sí. También he visto gente que estaba haciéndose vídeos en ese momento y que les llegó una alarma, que creo que fue una alarma
1: por
0: Google o algo así en realidad,
1: Google.
0: Y que les avisó 10 segundos antes y se lograron salvar en realidad. Pero bueno, también ahora darle las gracias también a países como Chile, como Suiza, como la misma Alemania, Estados Unidos, México, en realidad.
1: Mandaron a muchos cuerpos
0: Uruguay,
1: de rescate.
0: Uruguay, que también han mandado muchos cuerpos de rescate de Estados Unidos también, que se han solidarizado también con lo que ha pasado con el pueblo venezolano, que no ha sido fácil en realidad, porque yo creo que es un pueblo en el cual está en una transición muy, muy, muy... ¿cómo decirlo?
1: Están todavía como con el terremoto de lo que pasó a principio de año.
0: Claro,
1: y encontrándose que, es más, definiendo qué va a ser, cómo va a ser su gobierno. Este fin de semana se venció el plazo para que Delcy convoque a elecciones.
0: A elecciones, en realidad, que esperemos que salga,
1: una democracia.
0: Que esperemos,
1: ¿no?,
0: que pase, porque es importante que, que en un continente como lo es América Latina, que predominen las democracias, en realidad. Creo que no somos pueblos más para vivir sobre dictaduras ni sobre opresiones, en realidad.
1: Que Dios
0: entonces
1: te oiga, porque sí,
0: creo
1: hace mucho
0: que,
1: eso,
0: creo
1: sí,
0: que necesitamos también que la democracia prevalezca sobre todo, en realidad.
1: Pero esto que dices es muy bonito, sobre la ayuda que ha llegado de muchos países, de los rescatistas, que son el primer contacto que llega a un lugar para rescatar personas. En el 85 en México no existían estos rescatistas especializados,
0: claro,
1: en sacar,
0: o sea,
1: gente de los escombros.
0: Ha cambiado mucho, en realidad.
1: Sí, sí. Y el primer grupo que hubo se llaman los topos, porque entraron a los edificios en México como topos, literal, abajo de los escombros a rescatar a las personas. Y a partir de entonces, con otras emergencias y con los que sí se preparan para estas situaciones, han formado estos grupos de rescate de sismos y de otro tipo de tragedias. Y entonces llegaron muchísimos, o sea, centenas de personas con mucho equipo, con perros. Esto de los perros está padrísimo.
0: No, claro, sí. Bueno, en Chile también lo teníamos implementado hace muchísimos años, en realidad. Afortunadamente, nosotros somos un país sísmico, en realidad, desafortunadamente, digo yo.
1: Desafortunadamente.
0: Pero afortunadamente hemos estado muy bien preparados para este tipo de situaciones. Tan bien preparados que podemos brindar ayuda también,
1: exacto,
0: a otros países,
1: exacto,
0: en realidad.
1: Cuando, te digo, es un privilegio poder ayudar en estas cosas.
0: Cuando pase una situación tan dramática como la que ha pasado ahora.
1: Y se hizo el puente aéreo, rapidísimo llegaron, medio no los querían dejar entrar, pero luego sí.
0: Sí,
1: ya.
0: No, pero sí.
1: Y pues bueno, ya se están yendo algunas personas porque también pasa el tiempo y van evaluando lugares en donde puede haber sobrevivientes,
0: sí,
1: cada día.
0: Bueno,
1: menos,
0: yo espero que sigan encontrando gente viva, en realidad, sí, que es lo más importante, en realidad.
1: Pero han rescatado mascotas, han rescatado, o sea, hombres,
0: sí, bueno,
1: mujeres,
0: también dentro
1: niños.
0: Dentro de lo malo siempre nace como la esperanza, en realidad, cuando van encontrando a cabezas de familia o cuando van encontrando también a lo que son los animales, que también son como parte de la familia para nosotros.
1: Son parte de la familia, claro.
0: Y yo creo que eso le da una luz de esperanza también para el pueblo venezolano. Y de corazón, pues yo creo que Rebeca y yo esperamos también que se levanten. Si les podemos dar la mano a todos los latinoamericanos, tengan de seguro que lo vamos a hacer hoy, mañana y siempre, en realidad.
1: Oye, incluso yo le ofrezco mi canal a si hay venezolanos que quieran compartir de primera mano lo que está pasando y lo que necesitan. Porque además una cosa es que a la distancia pensemos, ¿necesitan ropa o necesitan? No, hay cosas muy puntuales que necesitan. Entonces busquen Rebeca Dalal Voces y contáctenme y yo les ofrezco la plataforma que tengo de comunicación para que
0: platiquen. Sí, eso es
1: súper
0: importante para que,
1: sí,
0: para,
1: claro,
0: que la gente pueda tener una conexión con alguien más y que puedan ver qué es lo que se está solicitando.
1: Por experiencia se sabe en los sismos que incluso hablar de estos hechos terribles ayuda, o sea, es una forma de catarsis.
0: Sí, la ayuda psicológica también va a ser a posteriori, y va a ser muy importante también para todas las familias afectadas, en realidad. Yo también vi que creo que es un jugador argentino que perdió toda su familia.
1: A su esposa y a sus hijos, sí.
0: Entonces, desde acá pues le mandamos también muchísima fuerza y contención en este momento. Pero ahí te das cuenta que la vida cambia de un momento a otro, en realidad.
1: En un instante.
0: Que nadie tenemos nada asegurado, en realidad. Y bueno, que...
1: ¿Y te das cuenta cómo se caen casas de gente de altísimo nivel socioeconómico, pero también se caen casas de
0: la final
1: gente,
0: todos somos seres humanos, en realidad,
1: sí, claro,
0: sin importar,
1: sí, sí, sí,
0: sin,
1: o sea,
0: importar a lo que nos dediquemos, sin importar tampoco cuánto dinero haya en la cuenta o cuánto sea nuestro poder monetario, o si luchamos cada día para salir adelante, o si lo tenemos mucho más fácil. Al final yo creo que todos tenemos mismos sueños y mismas esperanzas dentro de nuestra vida. Todos buscamos ser amados, todos buscamos tener una tranquilidad al llegarnos a nuestras casas, que nuestras familias estén saludables.
1: Tener comida,
0: y yo creo que...
1: Y tu casa es tu lugar seguro. Entonces,
0: sí.
1: cuando se cae tu casa, o mira, hablemos no de los que se cayeron, hay muchísimos edificios y casas dañados, unos habitables y unos inhabitables. Entonces, hay gente que está viviendo en su casa con una pared cuarteada que se ve al otro cuarto.
0: Sí, eso es peligrosísimo en realidad.
1: Aunque no se vaya a caer, se siente horrible. Yo visité así casas de amistades y de conciudadanos. Y es horrible porque además no sabes en qué momento vuelve a temblar y si otro temblor sí puede hacer que se caiga, pero además se siente horrible aunque no se vaya a caer.
0: Es que imagínate, eso tiene que ser una sensación horrible. Sí, yo afortunadamente doy gracias a la vida que no me ha pasado nunca una situación así, pero
1: digo, esa gente también necesita ayuda y hay gente que se ha quedado sin dónde vivir y sin trabajo ahorita, o sea, no cobran, entonces no pueden ir a rentar un lugar y tal vez no caben con la familia, o sea, es de verdad una emergencia por donde lo veas. Y yo creo que la música, a mí me gustó muchísimo cuando tú hiciste esta iniciativa, porque la música históricamente es el vínculo que nos une y nos lleva a ayudar
0: a todos.
1: O sea, estaba USA
0: sin
1: for Africa,
0: ideología política, religión.
1: Sí, sí, sí. Ha habido estas grandes canciones, grandes grupos, grandes eventos.
0: Bueno, Queens en los finales de los 80, cuando hizo la campaña contra el SIDA y toda esa cuestión, fue una cosa que unió bastante en realidad. Y
1: la música es el vehículo perfecto. Entonces, ir a bailar a Roxy Mines este viernes.
0: Yo creo que va a ser un buen vínculo para la gente, para todos los que también necesiten un espacio y los que también se sientan solos acá, vengan en realidad, así sea un euro que donen, en realidad entren, bailen.
1: La entrada es gratis, la donación es voluntaria.
0: Sí, la donación es voluntaria en realidad, uh-huh. Al final, nosotros vamos a hacer todo lo posible para que pasen un muy buen rato, para que se olviden de sus problemas y qué mejor si haciendo una buena acción, en este caso por nuestros hermanos venezolanos. Entonces vengan, Leute, vení a Hatzeit Comfobite in Roxy Mines. Wir versuchen auch, wie gesagt, der Eintritt ist gratis, die Spendung ist etwas, das ihr kommt von Herz von euch, egal wenn ein Euro, 50 Cent, das ist egal an Ende. An Ende ist wichtig, wenn ihr Spaß habt und ihr eine gute Aktion macht. Mhm. Deswegen ich finde, dass wir super, wenn alle am Freitag dabei sind.
1: Kommen mit den Freunden.
0: Mit den Freunden, Frau, ja. Eventuell Geliebten, Spaß. Aber Leute, kommt vorbei, versucht diese Leute zu helfen. Die Leute von Venezuela brauchen uns jetzt. Und deswegen, ich denke, wir machen auch ein bisschen Musik jetzt gerade. Und mit das ja ein bisschen Spaß hier haben in Radar Radio Darmstadt.

0: Okay, wir sind zurück jetzt gerade in der Radar Radio Darmstadt. Okay, Rebecca, jetzt gerade, wir sind nicht mehr in der FM, wir sind jetzt gerade...
1: Nicht mehr, nur DAB+, das DAB ist Plus. Digitales Radio. Sie können das ja, auch im Auto Radio. Hören.
0: Ja, im Auto können Beispiel. Auch hören.
1: Ja,
0: das
1: und es gibt da Gerät für DAB+, und das funktioniert toll.
0: Okay, super. Leute, wie gesagt, wir sind hier auch von dem personalischen Volk. Wir machen eine Spendenparty in Rotzi Mainz. Am Freitag ab 23 Uhr. Nicht vergessen, dass Eintritt ist kostenlos. Ihr müsst nur etwas spenden an den Eingang und dann Spaß haben und dem venezolanischen Volk zu helfen. Bueno, como te contaba, ¿cómo es la historia del mono en realidad?
1: Cambiamos de idioma. Sí, para platicar. Si entran a Latin of Germany, van a ver, es la cabeza de un mono.
0: La cabeza de un mono
1: rosado. Es rosa, con sus lentes y su sombrero azul, y tiene una cadena de oro que dice mono, y dos dientes de oro.
0: Y dos dientes
1: de oro. A ver, ¿por qué ¿cómo se llama? ¿Tiene nombre?
0: En realidad no, yo lo llamo mono.
1: Okay, así de fácil.
0: Mono es algo como muy genérico, porque no es algo que tenga como tampoco un género. En realidad la idea... nace en el 2019, en realidad. Yo estaba pensando qué logo podría ser también para el Latin of Germany, porque nuestra frase es vivimos por la fiesta, en realidad. Uh-huh. Y este viernes estamos Amén. Unidos por la fiesta, por Venezuela. ¿Sí? Y bueno, estaba pensando, y a mí me gustaba mucho de chico la pantera rosa, en realidad. Y me
1: sí,
0: parecía que
1: no.
0: La pantera rosa no hablaba, no decía nada. Y me parecía supremamente divertido como el estilo sarcástico e irónico que tenía la pantera rosa.
1: Tenía un humor chido, sí.
0: Sí, y yo dije, bueno, el rosa siempre ha sido asociado como algo femenino, pero creo que es un color global, en realidad. Creo que es un color para todos. Y creo que ahora las nuevas generaciones también lo han asumido así, por uh-huh. suerte, en realidad. Uh-huh. Y dije, bueno, ¿cómo puedo hacer un personaje rosa? Entonces necesito algo que caracterice a la astucia de los latinos, en este caso la pantera rosa, y algo que caracterice también caracterice esa manera burlesca que tenemos nosotros los latinos también de encarar la vida y de ser graciosos y ser intuitivos. Y estaba leyendo un libro que hablaba sobre lo que es mitología griega de los animales, en realidad, y hablaba sobre que el bufón burlesco pero muy inteligente era el mono dentro del reino
1: claro,
0: alemán.
1: Claro, es cierto.
0: Y yo me di cuenta que los latinos tenemos esa cuestión, que somos muy astutos como la pantera rosa, que a veces uh-huh. no decimos nada, pero que también podemos ser muy buletones,
1: calladitos,
0: muy chingones, también como dicen
1: de
0: en
1: aguas.
0: México.
1: Cuidado con el más calladito, ¿eh?
0: Exacto. Entonces yo dije, bueno, si combino esos dos, tal vez puedo sacar algo fantástico. Y ahí combinamos esos dos y ahí terminó saliendo el mono de Latin of Germany. Por eso es rosa, por eso es tan largo también, porque es como estilo como era la pantera rosa en su
1: Ajá,
0: época.
1: Ah, ok, claro.
0: Pero con la astucia de un latino, con este burlesco que tiene el mono cuando hacía de bufón del rey, pero uh-huh. siendo también el más inteligente, porque para hacer humor también necesitas
1: es una sagacidad, sí.
0: Entonces, a partir de eso, volverlo atractivo el logo, en realidad, para que la comunidad pues pudiese sentirse identificada. Creo que afortunadamente a toda la gente de todos los diferentes países también les debo dar las gracias de haber asumido el proyecto como suyo y de sentirse como en casa cada vez que nos visitan en realidad en los diferentes uh-huh. eventos. Uh-huh. Y bueno, ¿qué más que agradecimiento que en este momento que creo que un pueblo como el venezolano nos necesita, pues estar ahí también para darles el granito de arena este viernes en realidad y para lograr colocar, decir, oye, toda la comunidad de Latin of Germany estuvo acá y damos este pequeño granito de arena para que ustedes vuelvan y se levanten y sean más fuertes.
1: Mandamos al chango, al mono
0: al
1: reconstruir.
0: Chango, como dicen ustedes, ¿verdad?
1: Sí, para en México es chango, pero mandamos al mono a reconstruir Venezuela. Sí. A gobernar Venezuela, que seguro lo va a ser mejor que
0: seguramente
1: que han
0: en realidad
1: ahí.
0: Seguramente. Entonces yo creo que es importante estos espacios y es importante todas estas acciones que estamos haciendo en realidad,
1: sí,
0: para que la gente se sienta integrada, para que la gente sienta que no está sola. Siempre los que podemos estar, los que se nos puede escuchar la voz, los que podemos estar aportando algo, vamos a estar intentándolo hacer para nuestros pueblos, no solo para Venezuela, sino también para todos los pueblos que desde México hasta la Patagonia Argentina vamos a intentar
1: claro.
0: siempre estar para todos los latinoamericanos ahí, también para todos los otros países que nos han abierto las puertas a todos los latinoamericanos en realidad, porque en Europa se quiere mucho al latino porque somos gente alegre y somos gente la cual...
1: Bien portados, o sea, si echamos relajo
0: sí,
1: y fiesta y lo que sea, pero
0: bueno,
1: somos bien portados.
0: Somos buena gente en realidad.
1: Sí.
0: Y yo creo...
1: ¿sabes qué? Somos muy serviciales, entonces yo con mucha frecuencia veo que sí hay alguien que necesita ayuda, con mucha frecuencia es un latino el que a la señora que hay que cargar no sé qué, que hay que ayudarlos a subir al transporte, que, o sea, con mucha frecuencia los latinos nos nace a hacer esa pequeña acción desinteresada de ayuda.
0: Sí, porque nosotros, creo que nosotros venimos de culturas las cuales fueron muy oprimidas y las cuales fueron muy golpeadas, y eso nos abrió también ese lado solidario a nosotros en realidad. Y nosotros también en sentido de protesta muchas veces lo hacíamos a través del baile y a través de la música.
1: Es cierto, es muy cierto.
0: Entonces yo creo que por ello nosotros
1: expresamos
0: también
1: mucho expresamos de eso, mucho a través de la música.
0: Bueno, los latinoamericanos somos los creadores del reggaetón, que es un género que ahora es el número uno ahora en el
1: mundial,
0: mundo en realidad.
1: Sí.
0: Y nosotros tenemos a un expositor como Bad Bunny que
1: nada más estuvo en el Super Bowl en el medio tiempo. Sí. Le duela a quien le duela.
0: Sí, y pero, no solo sí. Ha llenado los estadios de todo el mundo. Tocó
1: hace poquito estuvo aquí.
0: Hace poco en Düsseldorf, tocó uh-huh. también en Tokio. Es un tipo el cual ha dejado realmente en alto lo que es el nombre de los latinoamericanos como tal.
1: Pero yo no sé si te platicaron, pero Bad Bunny estaba sorprendido y feliz de ver la cantidad de latinos e hispanohablantes en su concierto en Düsseldorf. Entonces, que se le era muy evidente lo feliz que estaba de llegar a un lugar.
0: Claro, porque Alemania, tú no lo esperas.
1: No te lo imaginas.
0: O sea, el alemán es algo totalmente diferente.
1: Que dijo, bueno,
0: idioma.
1: Practiqué un poco de alemán para decirles algunas cosas en alemán, pero díganme, ¿quieren que les hable en alemán o en español? Y enseguida sí fue el rugido en español. Entonces él estaba feliz.
0: Sí, no tenemos
1: feliz.
0: Que olvidar que nosotros en ese momento, creo que después del chino mandarín, somos la segunda lengua más importante
1: sí,
0: del mundo y
1: así
0: la más
1: es.
0: Hablada en realidad. Entonces, la gente muchas veces olvida eso, en realidad. Entonces, ahora si tú colocas a ver por lo menos las 100 canciones que suenan en el mundo, yo me arriesgaría a decir que más del 50% son canciones hispanas, en realidad, que te habla hispana. Entonces, eso es una cosa que es de sentirse orgullosos, en realidad. Y también, bueno, hay muy buenos expositores también de música. En Venezuela, Raguana, que es como una de los grupos fuertes, también tienen Oscar de León también, que lo escuchamos hace poco. También han tenido muy, muy buenos músicos en realidad, como lo que ha pasado con la canción esta que hicieron hace unos años, que era Carlos Baute y Marta Sánchez, la española.
1: Sí, padrísimo.
0: Entonces, ahí te das cuenta de que es un pueblo también muy alegre en realidad.
1: Y talentosísimo.
0: Y talentosísimo en realidad.
1: Es que este ritmo que hay, yo soy mitad mexicana y mitad austriaca, entonces de pronto no tengo el 100% de ese ritmo latino, pero el ritmo de los latinos es inigualable. O sea, los africanos no podemos negar que tienen también ellos tienen
0: claro,
1: un resortito.
0: Es un tipo de música diferente.
1: Es diferente.
0: Pero nosotros tuvimos también una influencia africana también de la emigración que hubo cuando la colonización, hubo una emigración fuerte africana por el lado del Pacífico colombiano, ecuatoriano y también por el lado del Atlántico y por el lado brasileño también, pero para lo que fue el virreinato portugués en esa época. Pero nosotros también tomamos toda esa música y la convertimos también a los ritmos de nosotros en realidad. Y yo creo que ese es el enriquecimiento cultural. Y yo
1: es la tropicalización de los
0: sí,
1: ritmos.
0: Y yo creo que por eso caemos tan bien a todos en realidad. Entonces, sí. Bueno, con eso gente, la idea es decirles, oigan, vengan.
1: ¿Qué países latinos quedan en el mundial?
0: ¿Qué países quedan? Quedan Argentina y Colombia en realidad. Que son los únicos dos representantes, lamentablemente están por la misma zona en realidad, y así que si ganan los dos
1: uno hoy, o el otro
0: se van a tener que encontrar sí o sí en cuartos de final, creo, no, en semifinales
1: ya en semifinal.
0: Se encontrarían. Y bueno, una pena que se tengan que eliminar los dos latinos, pero bueno, a veces
1: pero eso hará que el que quede todo Latinoamérica
0: tenemos
1: va a estar
0: que poder
1: ellos.
0: En realidad sea
1: todos.
0: Colombia o Argentina sería fantástico en realidad que pasara algo. Colombia, porque es un pueblo alegrísimo en realidad, en el cual yo tengo un vínculo grande por mi madre, y Argentina porque bueno, no hay que negar que está el mejor de la historia ahí, como lo es Lionel Messi, y que está haciendo su último sí. baile también ahí. Me hubiese encantado que México hubiese seguido, porque jugó supremamente bien contra Inglaterra en realidad. Y,
1: pero qué difícil rival Inglaterra también, ¿eh? O sea, si es
0: sí, pero que
1: o sea, creo que perdieron a mucha honra con, o sea, jugaron bien y perdieron bien, lástima.
0: Sí,
1: no,
0: pero claro, los ingleses pidieron tiempo al final en realidad, o sea, ahí se nota que el Estadio Azteca empuja por dos jugadores más, es una cosa impresionante
1: sí,
0: en realidad.
1: Sí, sí.
0: A mí me encantaría vivir un partido de la selección mexicana en el Estadio Azteca, tiene que ser una cosa impresionante.
1: Pero y aunque no sea de la selección, si tú vas a un partido en el Estadio Azteca es increíble. Yo no soy fanática del fútbol soccer, a mí me gusta más el americano, pero ir al Estadio Azteca, un partido del América, que es la casa del América, el Estadio Azteca, ahora Banorte, Ciudad de México, es increíble.
0: ¿En serio? Es algo mítico. Es algo mítico.
1: Y fíjate que la Federación de Fútbol de Inglaterra están viendo si, o sea, como que quieren invitar a México a jugar a Inglaterra porque están muy contentos con el trato que recibieron de México.
0: Fue un partidazo también.
1: Uh-huh. Y el trato de México, aunque fueron a echar cohetes y serenatas y todo fuera del hotel
0: es parte del fútbol,
1: de los ingleses.
0: Yo pienso que es parte del fútbol, es parte de lo lindo del fútbol en realidad. Entonces, bueno, ahí haciéndoles un resumen, la idea, como les veníamos contando, es ayudar este viernes a Venezuela. Vengan, esténse un rato con nosotros, pásenla bien, hagan su aporte voluntario, los esperamos. Esto es la Holzhofstrasse 7
1: está en Mainz.
0: Está al lado del Römisches Theater.
1: Y está también el autobús que lleva del otro lado.
0: Si quieren comer algo antes, está al lado de la hostería. En realidad, tienen también el pan y vino. Así que
1: Wiesbaden-Kastel también pueden llegar. También pueden llegar. Es facilísimo. O sea, no hay pretextos.
0: No hay pretextos para faltar.
1: Vayan a bailar con nosotros.
0: Y para apoyar a Venezuela, en realidad, vayan a bailar y apoyar a esta buena causa. En realidad, los esperamos en Rotzi Mainz, con Latin of Germany, con Voces, con también toda la gente de
1: Malzer. Con los DJs, ¿sabes? Ya tenemos nombre. Ahorita que regresamos.
0: Bellator, Leca,
1: platicamos
0: Nanu,
1: un poco de ellos.
0: Tenemos un montón de DJs, disculpen los que se me olviden en este momento, pero hay muchísimos en realidad que van a aportar en realidad. También yo voy a hacer un pequeño set ese día para darlo a voluntad también para la gente, así que bueno.
1: Yo no sé hacer eso, pero aporto con mi presencia y lo que sea.
0: Así que bueno, ahora los vamos a dejar con un poquito de música y nada. Nicht vergessen, Freitag, Rotzi Mainz, Abtreibungs 20 Uhr, alles für Venezuela.